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2: A continuación, vamos a cantaros una canción conocida, una preciosa historia de amor que lleva por título Caperucita Feliz.

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Bueno, para aquellos que pedían la bemba colorada, llegó el momento de ayudarme a cantar. Ellos no van a decir nada. Son ustedes. ¿Cómo es? Flojísimos. ¿De qué color? Yo diría. ¿Y los de acá? ¿Y los de allá? He notado que los de acá ni los de allá, los de aquí son los que cantan. Vamos a hacer eso. ¡Canten todos! ¿De qué color? Pero fuerte, fuerte, digan. Bajen un poquito, muchachos, para ver. Porque yo me estoy quedando sordo con ustedes nada. Más fuerte. Más fuerte. Enterraron por la tarde a la hija de Juan Simón. Era Simón.

Ahora sí están cantando chévere. ¿De qué color? Lucho, ya tú no. Estás muy corto aquí en tu tierra. Demuéstrales por qué es que estás allá.

me desmaye, caballero. Estaban cantando muy sabroso. ¿De qué color? 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

Ese colorado está muy rosado, caballero. Y eso que cantan los de aquí, los de allá. Ah, pues sí.

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2: Yo creo en muchas cosas que no he visto, y ustedes también, lo sé. No se puede negar la existencia de algo palpado, por más etéreo que sea. No hace falta exhibir una prueba de decencia de aquello que es tan verdadero. El único gesto es creer o no. Algunas veces hasta creer llorando. Se trata de un tema incompleto porque le falta respuesta. Respuesta que alguno de ustedes quizás le pueda dar. Es un tema en Technicolor para hacer algo útil de

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0: compañero. Por ahí veo que algunas mujercitas se están poniendo rabiosas.
1: Y tienen razón, compañero. Estamos cantando coplas solo para mujeres y para varones nada.
0: Pues vamos a cantar coplas en contra de varones para que las mujercitas se defiendan.

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